0: dudas no hay otro como nuestro Dios.
1: Así es.
0: ¿Cierto? Sí. Oremos.
2: Oremos.
0: Padre, en el nombre de Jesús, vamos a ti orando, clamando, pidiendo, primero agradeciendo tu fidelidad y tu misericordia. Agradeciendo lo que hoy pudimos comernos, agradeciendo la vida, la salud que tú has provisto para nosotros.
2: Amén.
0: El poder disfrutar de nuestros seres amados. Y empezamos también a vivir este invierno, que a algunos no nos gusta mucho, pero tú eres bueno.
2: Sí,
0: y pedimos,
2: Señor,
0: que tú bendigas este programa a cada uno de nosotros. Te agradecemos, Señor, las respuestas que has traído. Y te pedimos, Señor, que tú tomes dominio de todo lo que se haga en este día, las reflexiones, los cánticos, y que aquellas personas que nos están acompañando también puedan ser ministradas por ti, Dios mío. Nosotros no hacemos magia, nosotros no hacemos cosas distintas a lo que tu palabra nos ordena, que es llevar tu palabra y tu evangelio. Te pedimos, Señor, que tú seas bendiciendo la vida de cada uno de los oyentes, estén en vivo en este momento o nos vean por redes sociales en un tiempo más. Pedimos que tu bendición sea con cada uno de nosotros, Padre. Gracias. En el nombre de Jesús. Amén.
1: Amén.
2: Amén. Vamos a saludar a los primeros conectados de esta tarde. Como siempre, Beatriz. desde Concepción, la Lalita Yolanda también nos está viendo.
0: Bendiciones,
2: así que bendiciones, abrazos.
1: Sí, tu mamita me vino a ver el fin de semana.
2: La Gladysita Herrera, la hemos extrañado, pero sabemos que está con su nieta, que está acompañada de sus hijas en este tiempo de vacaciones. Así que abracito, gracias por estar, te mandamos un abrazo. Y a todos nuestros hermanos que nos escuchan a través de la radio, también un abrazo caluroso en este tiempo frío, les mandamos desde acá. Vamos a ir a nuestro próximo tema musical, se llama Un Sueño y canta Diane Marr.

0: En el día de hoy me he tomado una parte del programa que le pertenece un poco a la Lueliana, pero la voy a hacer yo hoy día, dije yo. Yo voy a hacerlo, voy a cambiar un poquito la mano, dije yo. Quiero compartir con ustedes, voy a partir por el título que tiene esta reflexión. Se llama Costumbre Insensible. ¿Escucharon bien, cierto? Costumbre insensible. Y para esto, a mí siempre me gusta ver la parte bíblica, primero espiritual y después el concepto. Distinto. Todo esto, correcto, distinto a la hermana Lueliana. El texto está en Primera de Crónica, en el 28, 8 y 10, dice: Y tú, Salomón, hijo mío, reconoce al Dios de tu padre y sírvele con corazón perfecto y con ánimo voluntario, porque Jehová escudriña los corazones de todos y entiende todo intento de los pensamientos. Si tú le buscares, lo hallarás, mas si lo dejares, él te desechará para siempre. A la llegada de nuestro vuelo a la ciudad de Newark, miré por la ventana y dice, y ahí erguida en el puerto se encontraba la gran dama. ¿Cuál es la gran dama? La estatua de la libertad. Solamente que esa vez dice que estaba envuelta en andamios. Correteando en derredor suyo habían soldadores, pulidores y reparadores. Entonces comencé a pensar que esta gran dama no tenía la capacidad de cuidarse por sí sola. Era un tremendo monumento, pero dijo, oh, wow, esta dama, esta estatua no tiene la capacidad para cuidarse por sí sola. Conozco cristianos que acostumbran a vivir con andamios, mira, ¿ya?
1: Wow.
0: Que sin el debido mantenimiento y nosotros la confianza plena en el Señor para que Él nos autoabastezca, mira. Entonces dice, Dios trabaja en nuestra vida a nivel de nuestro corazón, correcto, ¿cierto? Tal como se lo dijo a Salomón, sin que lo externo le impresione. Cuando vivimos con andamios, somos apuntalados, sostenidos y pulidos por la lectura de algún libro, oír un mensaje o una conferencia, todas cosas anexas alrededor. Entonces es que comenzamos a apoyar la vitalidad de nuestro cristianismo en todos esos lados externos, menos en quien nosotros debemos apoyarnos. Aquí, especialmente para las damas, las tiendas de artículos usados son muy buenas para comprar ropa.
1: Sí.
0: ¿Cierto?
1: Y digan,
0: sí, sí. Sí, Luchito. Usted puede entrar con poco dinero y salir con dos camisas, un par de pantalones y hasta un saco. Sin embargo, en algunas ocasiones no es buena idea adquirir algo de segunda mano, ya que usted no compraría, por ejemplo, un cepillo de dientes usado, ¿correcto? Claro. Algunos artículos solamente son buenos al ser nuevos. En nuestra relación con Dios no podemos utilizar las ideas de alguien más de la misma manera en que utilizamos su ropa usada. No existen atajos hacia una relación saludable con Dios. Es necesario pasar tiempo personal con Dios en oración y en la lectura de su palabra. Es bueno tener nuestros autores cristianos predilectos, ojo, pero si pasamos más tiempo con ellos que con el Señor, estamos buscándonos problemas, ya que en lugar de conocer a Dios por nuestra propia cuenta, lo estamos intentando hacer a través de la experiencia y de la vida de otros. Y entonces, lo externo, volvemos nuevamente a lo externo, se vuelve más importante que lo interno, que el corazón que Dios le está pidiendo a Salomón. Como le dijo el Señor a Samuel, el hijo del el hombre mira lo que está delante de sus ojos, pero Jehová mira el corazón. Primera de Samuel 16:7. Al mirar Dios su alma, ¿verá la ropa de alguien más o verá ropa nueva que ha sido adquirida mediante un servicio ante la cruz? La santidad no consiste en la laboriosa adquisición de virtudes exteriores, sino más bien en la expresión de la vida en Cristo desde el interior. Amén.
1: ¿Qué se puede decir ante esto? Mientras escuchaba la lectura, se me vino rápidamente a la mente personas que uno va conociendo a lo largo del camino, porque no todas las cosas tienen que ver precisamente con gente cristiana, pero nos encontramos con personas con la mala costumbre de endosarnos a nosotros. No me malinterpreten, de ahí explico bien. Oye, tengo este problema, ora por mí. Oye, voy a tal parte, ora por mí. Oye, tú que estás más cerca de Dios, ora por mí. Oye, yo no voy a la iglesia, pero tú vas, ora por mí.
2: Ahí están los andamios.
1: A eso voy. A eso voy. Entonces, estamos rodeados de personas que no les interesa a Dios.
0: Correcto.
1: Pero sí les interesa las cosas que Dios da.

0: Sí. No quiero ir a la iglesia, pero mi hijo está enfermo, pide por él, ora por él. No necesito a Dios en mi vida, pero sí quiero tener trabajo. No necesito a Dios, pero sí quiero tener esto por lo que estoy peleando hace mucho tiempo. Y finalmente buscamos a las cosas que pueda dar el Señor y no al Señor que brinda las cosas. No sé si se entiende bien.
1: Lo exterior, lo exterior.
0: Lo exterior, lo que se corrompe, lo que se corroe, lo que lleva a la vanidad, ¿cierto? Pero no buscamos lo importante, lo interior, este versículo que dice todo lo bueno, ¿cierto? Pensemos en esto pensad, ¿cierto? En todo lo sano, en todo lo justo, pero siempre queremos obtener otras cosas. Y si nos hacemos de otras personas, si nos agarramos de otros para que Dios nos escuche, mejor. Porque pareciera ser que escalando por encima de otras personas vamos a conseguir las cosas, o que otros trabajen para nosotros, lo cual es una muy mala costumbre. Y esto, por eso yo les decía, no es solamente en un ámbito religioso, esto ocurre en todo orden de cosas.
1: Hay muchas personas y también hay muchos cristianos que le dan mucha relevancia, mucha importancia a los escritores.
0: También.
1: ¿Me entiendes? Yo no digo que sea malo, nunca ha sido malo leer, pero a veces la frase de un escritor la encuentran más importante, más relevante en su vida y dicen, ah, esto me da sentido, me hace sentido. Cada persona de nosotros, cada uno de nosotros tenemos una forma de reflexionar.
0: Así es.
1: Pero en donde tenemos que apoyarnos y es lo que nos dice es en el Señor. O sea, buscar, dejar los andamios, dejar lo exterior de lado y el pulido y todo, simplemente buscando la palabra del Señor. Sí, el mensaje para Salomón era clarito. Si tú me dejas, yo finalmente terminaré desechándote.
2: Yo creo que uno tiene que tener un equilibrio en todo. Sí. Si es bueno leer, si es bueno buscar información o tener otro tipo de lecturas, pero siempre cuando sean la sana doctrina, que los libros
0: siempre con base bíblica.
2: Claro, sí. O los escritores sean conozcan la palabra del Señor y nos hablen la verdad, no es malo, pero nosotros debemos enfocarnos 100% en lo que dice la palabra del Señor, que esa es válida y es la verdad para todas las cosas, así que tenemos que tener un equilibrio. Y siempre cuando yo hablo con personas y les digo, primero busque la palabra, si quiere escuchar un predicador de por acá, porque a veces como que la gente se encandila viendo, claro, predicadores extranjeros que hablan. Yo no tengo nada contra ellos, yo también veo y escucho predicaciones, pero creo que la verdad absoluta la tiene la Biblia. Y leer no es malo, escuchar a alguien no es malo, pero hay que saber también a quien uno ve y escucha.
0: Por supuesto. Sí. Vamos a ir a nuestro siguiente tema musical, lo canta Tercer Cielo, y dice, no me sueltes.

0: Bien, vamos a saludar a otros conectados del día de hoy. Leslie Aburto, junto a su familia, abracitos para ti. La Janita hoy día está con nosotros, qué alegría poder saber que estás ahí. Te mandamos un abrazo también. Está mi hermana, linda ella. Hasta Luchito le manda besos y abrazos desde aquí. A mi hermana y a mi cuñado en Santiago. También está la Yayi Pinto. Nos alegra mucho que nos pueda acompañar este día y que esté mejorando su salud. Un abrazo también para el Tata.
1: Sí, aparece el hermano David también conectado.
0: David, ¿a mí no?
1: Carrasco, sí, ¿no? ¿No?
0: Bendiciones, hermano David. Abrazo para usted.
1: Y la hermana Cecilia Meneses.
0: También
1: aparece conectada.
0: A mí
1: a
0: no
1: lo mejor me... aparece desde mi perfil, como yo compartí el link. A mi Facebook a lo mejor están por ahí.
0: Bueno, abrazo y bendiciones a todos y nos alegra que estén ahí. Bien, vamos a pasar a la palabra del Señor hoy día. Me corresponde esta bendición hermosa de poder compartir con ustedes esto que es tan bueno, que es tan agradable, que nos hace tanto bien, que es la palabra del Señor, y la vamos a tener en el libro de Isaías, capítulo 1, versos 18 al 20. Y leemos la palabra en el nombre del Padre, del Hijo y del Espíritu Santo.
1: Amén.
0: Esta es la versión PDT, la palabra de Dios para todos, y dice así: el Señor dice, vengan y arreglemos el pleito. Aunque sus pecados sean como el rojo encendido, ustedes quedarán tan blancos como la nieve. Aunque sean rojos como la púrpura, ustedes serán tan blancos como la lana.

0: 8. Hay algunos que
1: 18.
0: se familiarizan tanto con esa versión, pero hay otros.
1: Venid luego, dice Jehová, y estemos a cuenta. Si vuestros pecados fueren como la grana, como la nieve serán emblanquecidos. Si fueren rojos como el carmesí, vendrán a ser como blanca lana.
0: Y
2: Si
0: sigue el
2: quisierais y
0: 19 y el
2: oyerais,
0: 20.
2: comeréis el bien de la tierra. Si no quisierais y fuerais rebeldes, seréis consumidos a espada, porque la boca de Jehová lo ha dicho.
0: Eso, amén. Bien, aquí está el profeta Isaías hablando. Él en visión vio todo esto que se venía sobre Judá y sobre Jerusalén. Aparece esto en el cabezado del capítulo 1. Y durante la época de los reyes Usías, Jotán, Acaz y Ezequías, que gobernaron Judá. Bueno, el pueblo de Israel, debido a toda su situación de país, que obedecían, se portaban mal, finalmente ellos se dividieron como nación. Entonces, este es una parte de Israel que está Judá y Jerusalén, y a ellos les está hablando Isaías, profetizando ya en un tiempo futuro el cautiverio, si ellos no obedecían. Entonces leímos acá que dice: vengan y arreglemos el pleito, o resolvamos este asunto en palabras simples, resolvamos esto. Si ustedes, sus pecados son rojos, encendido, o el carmesí que decía la otra versión, ustedes quedarán tan blancos como la nieve, y aunque son rojos como la púrpura, ustedes serán tan blancos como la lana. Pero hay una condición, dice: si ustedes están dispuestos a obedecerme, entonces disfrutarán las riquezas del país. Pero si se resisten y se rebelan contra mí, morirán a manos de sus enemigos. Ya estaba el profeta anunciando la caída de esta nación por desobedecer al Señor. Mire, yo estuve leyendo y encontré algunas de los cargos o acusaciones de Dios contra Judá y Jerusalén. Había obstrucción y manipulación del sistema para evitar la justicia. O sea, ellos estaban como nación manipulando esto para que no viniera el castigo sobre ellos. Se alejaron en pos de los ídolos. Buscaban ayuda militar en las naciones paganas en lugar de acercarse a Dios para que Él les ayudara a vencer sus batallas. Se rebelaron y lo abandonaron. Derechamente, Dios siempre a ellos los amó. Estuvo ahí, los perdonó una y muchas veces, pero ellos siempre, su corazón obstinado, rebelde, se volvían atrás. Y la semana pasada, la hermana Florcita, la semana pasada fue así. Ella estuvo hablando también de Oseas y la mujer que Dios le pidió que se casara con ella, Gomer, que era una mujer adúltera, una mujer de la vida, decía ella, una mujer prostituta, y para representar este amor de Dios con el pueblo de Israel. Y acá vemos que se vuelve a repetir en todos estos libros proféticos el amor de Dios y la diferencia que tenía el pueblo, la arrogancia, la soberbia que los llevaba siempre a volver atrás, a dejar a Dios, a hacer su vida conforme a su obstinado corazón. El hombre siempre ha sido así. El Señor lo dice en su palabra, que el corazón del hombre es perverso, y quién lo conoce, solamente Dios. Él sabe. Nosotros a veces podemos decir: no, si yo soy bueno, yo hago las cosas de esta manera, pero no nos damos ni cuenta cuando estamos cambiando en nuestro corazón, que es cambiante, hace cosas que no son agradables al Señor. Y les dice acá, hay una condición, que si ellos están dispuestos a obedecer, entonces van a disfrutar de las riquezas del país. Pero si ellos se resisten y se rebelan, van a morir a manos de su enemigo. ¿Qué amor tan grande de Dios al hablarle antes a su gente para prevenirla, para decirle, hey, pongan atención,

0: si ustedes no se vuelven de sus caminos, van a tener consecuencias. Y el Señor habla una, dos y tres, y siempre va a querer que nosotros nos volvamos antes para evitarnos las consecuencias de todo esto. El verso 18 dice: resolvamos este asunto, aún podemos restaurar esta relación entre el Señor y el pueblo de Israel, en este caso Judá y Jerusalén. Les da el tiempo para poder ellos volverse al Señor. Y dice: si fueren como la grana o como el carmesí, que es un rojo intenso, es una tintura a base de bayas o semillas que usaban los egipcios en ese tiempo, y que si se manchaba la ropa con esa tinta, era muy, muy difícil o imposible que esa mancha saliera. Entonces, como la Biblia está escrita en base a cosas cotidianas de la vida, sí. El profeta ve eso, ve que la grana y el carmesí, esa tinta, era muy difícil de salir. Entonces lo asocia con esto, con el corazón del hombre, que es muy difícil limpiar los pecados, pero dice el Señor que si se vuelven a Él y están dispuestos, Él les va a dejar ese corazón tan blanco como la lana o tan blanco como la nieve. Sí. O sea, Dios cambia y transforma hasta lo más imposible, hasta lo más difícil para nosotros, cuando vamos arrepentidos al Señor y cuando le decimos: sí, perdóname, me equivoqué, te fallé, no hice lo correcto, no te obedecí, no hice lo correcto, pero yo voy con el corazón así como arrugadito y diciéndole: Señor, por favor, perdóname, me equivoqué. Si yo voy con humildad ante el Señor, Él me va a perdonar, sea lo que sea. Sí. La Biblia nos habla de un solo pecado que no tiene perdón, que es blasfemar contra el Espíritu Santo o hablar en contra del Espíritu Santo. Pero todo lo demás que nosotros podamos hacer, si vamos al Señor en humillación, Él está dispuesto a perdonarnos. En el verso 19 dice: si ustedes están dispuestos a obedecerme, entonces disfrutarán las riquezas del país. Después del cautiverio, tuvieron que volver a construir, a reconstruir la ciudad, las plantas, todo lo que significaba. Y ya en ese tiempo el Señor les estaba revelando a través de este profeta que ellos o tenían que obedecer, o si se rebelaban iban a tener las consecuencias. Todos esos cargos que Dios hizo a través de Isaías podían ser retirados. En la justicia, cuando hay un caso especial, van primero los cargos y se analizan, y si la persona es culpable, pasamos a otro tema más grave, y hay ya sea detención o como la justicia lo determine. Pero aquí todos los cargos que habían en contra de Judá y Jerusalén podían ser retirados si ellos se volvían al Señor y obedecían sus mandamientos. Isaías 43:25 dice: yo soy el que borro tus rebeliones por amor de mí mismo, y no me acordaré más de tus pecados. O sea, el Señor hace borrón y cuenta nueva. Cuando nosotros vamos arrepentidos, humillados al Señor, por más difícil, por más terrible que sea la situación que hayamos vivido o hecho, el Señor nos perdona y el Señor se olvida, a diferencia de nosotros que estamos siempre recordando, o como se dice por ahí, metiendo el dedo en la llaga, recordando, criticando. Pero el Señor es tan amoroso, lo fue allá en ese tiempo, lo sigue siendo hoy día. Si usted ha fallado, si yo misma he fallado, tengo que ir al Señor dispuesta a obedecer. Y eso significa que yo debo tener un cambio en mi vida. O sea, si yo hice y pedí perdón, es hasta aquí, y a partir de aquí yo debo cambiar sí o sí, no volver a lo mismo de antes, porque van a haber consecuencias. Y aquí dice: si se resisten y se rebelan contra mí morirán a manos de sus enemigos. Eso es lo que dice el Señor con su propia boca. El Señor les habló y finalmente, si usted sigue leyendo, viene el castigo para los rebeldes, los que no quisieron obedecer la voz del Señor. ¿Todavía estamos a tiempo?
1: Así es.
0: El Señor cada minuto, cada segundo nos da una nueva oportunidad y debemos aprovecharla, debemos acercarnos a Él lo antes posible. Él dice, resolvamos este asunto. No quiero que sufran, no quiero que tengan que estar lamentando. Todavía hay tiempo para arrepentirnos, todavía hay tiempo para que el Señor nos deje tan limpios como Él espera hacernos a cada uno de nosotros. Nosotros nos podemos lavar con jabón, con el champú más mejor que exista físicamente, pero el alma solamente el Señor la lava y la limpia hasta dejarla tan blanca como la nieve o la lana. Así que yo le quiero invitar hoy día a usted que si ha estado en alguna situación de esta, si hay algún cargo en su contra por haber faltado al Señor, aún es tiempo, y si va al Señor humillado, Él puede retirar los cargos y dejarlo limpio y libre de todas sus equivocaciones, sus errores, y puede darle una nueva oportunidad. Aún es tiempo, y estamos viendo cómo están sucediendo tantas y tantas cosas, y a veces la gente no quiere obedecer, no quiere acercarse, y después lamentamos muchas pérdidas, muchas cosas, y todos los días el Señor nos da tiempo, así que el Señor le bendiga y coloque en su corazón el deseo ardiente de este cambio de actitud. Aún podemos restaurar la relación entre Dios y nosotros.
1: Así es.
0: Dios le bendiga.
2: Bien, qué importante es poder escuchar la palabra del Señor, pero siempre el Señor nos deja a nosotros. Algunos a veces decimos, el Señor tiene la última palabra, pero para que el Señor tenga la última palabra,
1: nosotros
2: tenemos que intervenir nosotros.
0: Sí.
2: O sea, nosotros somos los que queremos.
1: Sí.
2: Alguien puede decir, no, Dios puede, sí, Dios puede hacer muchas cosas, puede intervenir en mi hogar, mi familia, puede entrar en mi círculo, puede hacer muchas cosas, pero siempre
1: que yo se lo permita.
2: Y conversábamos con Eliana y decíamos, tenemos que agradecer infinitamente a Dios porque Dios nos dio un libre albedrío. Alguien puede no estar de acuerdo, pero este libre albedrío que Dios nos dio es maravilloso porque finalmente Él nos deja hasta que nosotros nos equivoquemos.
1: Claro.
0: Sí.
2: Porque si no, Él vendría siendo un Dios tirano, ¿me entiendes? Y a nadie le gustan los tiranos. Los tiranos en el mundo no son bien vistos. No tienen un buen final los tiranos. En cambio Dios, en su amor, en su misericordia, nos deja ser. Que te vaya a equivocar, Claudio, yo te voy a dejar que te equivoques. Vaya a tomar malas decisiones, vas a tomar malas decisiones. Pero como nos decía su palabra, llega el momento en que nosotros nos reconocemos, vamos a las plantas de Dios, y lo que parece que ese rojo carmesí no iba a ser nunca de otro color, Dios tiene el poder para poder
1: sí.
2: hacerlo.
1: Así es.
2: Maravilloso. Vamos a escuchar a Ani Puello, De Repente. Mira, escuche esta letra. Muy bonita la alabanza.
0: Muy linda canción.
2: De Repente.

0: De repente.
1: De repente viene Dios y nos bendice.
0: Sí,
1: ¿cierto? Increíble. Y nos sana. Sí. También. Vamos a orar un momentito por los enfermos y por peticiones también.
0: Sí.
1: Padre, vamos a ti en este día agradeciendo la palabra que has traído a nuestras vidas.
0: Amén.
1: Qué importante es considerarte a ti en toda nuestra vida. Oramos a ti, Señor, pidiendo y a petición también, Señor, de aquellos que trabajan en la ruta. Personas, Señor, que andan en los buses, en camiones, personas que deben trasladarse
0: sí.
1: a sus trabajos todos los días,
0: sí.
1: personas que buscan el sustento para sus hogares, personas que se dirigen a los campos,
2: sí, sí.
1: personas que viajan grandes distancias. Y este clima en este momento está muy complejo, está muy delicado. Los pavimentos están resbaladizos,
0: sí.
1: han ocurrido infinidad de accidentes. Y oramos a ti, Señor eterno, para que tú vayas protegiendo a cada uno de
2: sí,
1: ellos.
2: Amén. Señor, amén.
1: Cada uno busca el sustento para
0: sí,
1: su hogar.
0: Tu cobertura,
1: cada uno, Señor, se encomienda a ti, pidiendo, Dios mío, que tú los cuides.
0: Amén.
1: Y te agradecemos a aquellos que viajamos a trabajar a otros lugares porque tú nos cuidas.
0: Amén.
1: Si
0: amén.
1: Llegamos sanos y salvos cada día de ida o de vuelta es porque tu mano nos protege.
2: Amén. Sí,
1: y sí, queremos sí. pedir por eso mismo, Dios mío, ahora el lunes comienzan las clases nuevamente. Y te pedimos, Dios mío, que tú vayas guardando nuestras vidas.
0: Amén.
1: Que tú vayas protegiendo, Señor, a aquellos que trabajan en carreteras, aquellos que trabajan trasladando personas.
0: Mm.
1: Te pedimos, Señor, por aquellos que a veces no teniendo culpas reciben impactos
2: sí.
1: de algunos que son imprudentes o de personas que conducen sin tener buena visión. Te pedimos, Señor, que tu ángel, Señor, vaya guardando, vaya cuidando,
2: amén.
1: Señor, a cada uno. Dios mío, que tu mano protectora no sea parte de nosotros, de aquellos,
2: sí,
1: Dios mío,
2: Señor.
1: Que buscamos el sustento. Tú conoces todas las cosas, tú manejas los tiempos. Te agradecemos también por las respuestas que tú has traído, porque tú eres bueno, tú eres soberano y tú eres fiel ante todas las cosas.
0: Sí.
1: Oramos también por aquellos que están enfermos.
0: Sí.
1: Oramos por aquellos que están en casa,
0: sí.
1: entre ellos la familia de mi hijo que ha estado bien complicada esta semana. Oramos por bebé, Señor, que ha estado
0: amén.
1: Con fiebre.
0: Sí.
1: Señor, tu mano le alcance y lo sane.
0: Amén.
1: Oramos por aquellos, Dios mío, que piden oraciones en las iglesias,
0: sí.
1: que andan pidiendo también horas médicas en los hospitales, en los consultorios, porque requieren sanar. Necesitan, Dios mío, aliviar sus dolencias físicas y a veces también espirituales, emocionales. Oramos por aquellos que no te conocen y que no saben clamar a ti.
0: Sí.
1: Oramos por aquellos que te necesitan y que a lo mejor no saben que te necesitan. Oramos para que tú lleves, Señor, libertad, para que tú lleves paz, para que tú lleves sanidad, para
2: sí,
1: que tú
2: Señor.
1: Lleves respuesta a todos aquellos lugares donde se bendice tu nombre. Aquellos hijos e hijas tuyos, Señor, que tú eres todo lo que tenemos, Dios mío, porque tú eres nuestro papá y a nuestro papá clamamos y a nuestro padre pedimos. Te agradecemos, Dios mío, porque entendemos que tú eres soberano y que tú
0: sí,
1: actúas como
0: amén.
1: Tú quieres.
2: Sí, Señor.
1: Señor, nosotros solo cumplimos con pedir, Señor, y con rogar a ti para que tu mano de amor pueda moverse a favor de nosotros, Padre. Gracias en el nombre de Jesús. Amén.
0: Amén. Amén. Amén. Mientras la Betty oraba, me acordaba anoche en la noticia en Concepción, a raíz de esto mismo, nosotros salimos de nuestros hogares y no sabemos
1: si
0: vamos a volver o no, y en qué momento vamos a volver o cómo vamos a volver.
1: Exactamente.
0: Esas son las situaciones que uno va. Y ayer en Concepción había una noticia que había impactado, que murió una persona anciana ya, pero que todavía estaba llena de vida, que tenía mucho que ver con el Club Deportivo La U de Concepción.
1: Mm.
0: Era un dirigente deportivo que le aportaba platita a los niños que venían a entrenar cuando no tenían para ir al entrenamiento, y así era una persona de esas personas que hacen mucho bien. Y se encontró en la vereda, justo pasaron dos vehículos con polo opuesto. Por supuesto, uno de los dos, la investigación es cuál de los dos pasó con rojo,
1: claro.
0: porque los dos pasaron, digamos, a exceso de velocidad. Y dependiendo cómo lo toque a uno, dónde lo tome, uno salta más para el lado y el otro se mantiene. Y el que saltó para el lado fue a dar a la vereda, agarró al viejito y lo mató. Y los dos choferes heridos nomás. Los dos choferes heridos. O sea, uno que tuvo la culpa, herido nomás. Y una persona que no tenía por qué morir, falleció. Entonces esas cosas son las que Finalmente no sabemos en qué momento, solo el Señor lo sabe. Así que oremos por todas estas necesidades.
2: Sí. Siempre antes de salir de casa nos enseñaron que había que pedirle al Señor que guardara nuestro trayecto, sí, nuestra salida y nuestro regreso y todo eso. Así que le aconsejamos también que lo haga. Es bueno, importante. El ángel de Jehová siempre nos va a acompañar, nos va a cuidar, nos va a guardar. Si están los planes de Dios, otra cosa, es porque Él lo permite así. Así que nuestra oración va por todos nuestros hermanos y las personas que trabajan fuera, sobre todo en carretera. Está Alexis también hoy día viéndonos. Así que bendiciones y abracitos para ti, para tu familia y para tus papitos, tu suegro. Personas muy especiales para nosotros. Hoy día está de cumpleaños, justamente hoy, nuestra hermana Patricia Fernández.
1: Así es.
2: Un añito más, parece que fue hace un par de semanas que la saludamos y otra vez estamos saludándola. Así que Patito, si nos ves, un abrazo, te queremos mucho.
1: Dios los bendiga.
2: Esperamos
1: este
2: que la bendición del Señor sea contigo hoy, mañana, siempre, con tu familia. Y te queremos mucho, así que abrazos para ti. Más saludos no tengo.
1: No, yo tampoco.
2: No sé si se me escapó algún cumpleaños de la semana, pero parece que no.
1: Parece que no.
0: Pareciera que no. Quiero invitarlos para nuestro culto el día domingo, 10:30 de la mañana. Allí estamos alabando y bendiciendo el nombre de nuestro Dios en la Cañada, esquina Dolores. La esquina de la bendición, allí hay reservada una silla. Siempre va a haber una silla para usted.
1: Así es.
0: De verdad, se lo digo con todo cariño. Siempre va a haber un lugar. Van a haber hermanos, van a haber hermanas que le van a recibir con mucho cariño. Así que le invitamos cariñosamente a nuestro culto el día domingo 10:30 de la mañana. Si usted no puede asistir a nuestra casa de oración porque le queda muy lejos, y lo importante es que vaya a otra. Vaya a otra y pueda ir a congregarse, escuchar palabras del Señor. Poder ir a orar, a clamar a Dios, poder ir a cantarle a Dios, agradecerle a Dios. Tenemos que agradecer a Dios en los tiempos difíciles que estamos viviendo, tiempos que son complicados, pero importante. Yo le transmitía recién a la Jani en forma interna, ella decía, me ha librado de dos esta semana. Bueno, hay que agradecer a Dios.
1: Sí, así es.
0: Así es. ¿Los niños también?
2: Sí, a las 10:30 tienen su clase de donde estudian la palabra del Señor. Las tías, con mucha preocupación, con mucho cariño, les enseñan durante el tiempo que nosotros estamos en el templo alabando al Señor. Es importante que usted lleve sus niños, que aprendan de la palabra del Señor, todas las cosas que están escritas en la Biblia, que son importantes para ellos, y que cuando ellos crezcan, guarden esa palabra en su corazón y puedan vivir de acuerdo a lo que el Señor espera de cada uno de ellos. Así que los invitamos también para que traiga a sus niñitos a la Escuela Bíblica de Niños.
0: Palabra de despedida final.
1: Agradecer a Dios, porque Él es bueno y para siempre son sus misericordias.
0: Sí.
1: Nosotros no seríamos quienes somos si no tuviéramos a Dios de nuestro lado.
2: Sí.
1: Así de simple. Así que saludos a todos aquellos que nos pueden ver, que pueden compartir con nosotros. Es muy grato estar en este lugar,
2: sí,
1: esparciendo la preciosa semilla.
0: Sí, palabras.
2: La Jocelyn nos está viendo también, así que Jocelyn, te mandamos un abrazo.
1: Saludo, Jocelyn.
2: Luchito te manda abrazo, nosotros
3: esperamos. Hola, soy Jocelyn.
2: Sí. Saludos para tu papito, para tu hermana también, un abrazo para ti, gracias por estar, y a todos nuestros hermanos y amigos. Yo igual quiero agradecer a Dios, porque sin Él no somos nada. Nosotros somos simplemente un vasito, un jarrito, una vasija en donde el Señor habita y nos llena todos los días con su gracia, con su presencia, nos sostiene, nos anima, nos alienta, nos bendice. Él es todo para nosotros, así que simplemente decir gracias, porque Dios es maravilloso.
0: Amén. Maravilloso. Agradecido de parte de nuestro Dios. Gracias, Luchito, por estar con nosotros, dirigiéndonos ahí desde los controles. agradecido por el cariño también de nuestros amados hermanos, de nuestras familias, de los que están ahí a lo lejos siempre, escuchándonos, viéndonos, y que Dios les bendiga grandemente.
2: Gracias a toda la familia. La Yoseli.
0: Sí, a toda nuestra familia que están ahí siempre. Mi mamita que vino fin de semana, estuvimos compartiendo ahí, así que mi hermano, mi cuñada, mi sobrina, así que agradecido de parte de nuestro Dios. Nos vamos. Escuche este tema. Tiene una letra muy, muy hermosa. Dice Alex Campos: lo que hoy no pudo ser, adivine cuándo puede ser.
2: Mañana
0: puede ser. Esperemos
1: que así sea.
0: Sí, y no es el vaso medio lleno, no.
1: Eso es esperanza.
0: Y no es una frase cliché tampoco, sino que Dios determina así. Lo que hoy día necesitaste, quisiste y no lo tuviste, mañana Dios puede dártelo.
1: Amén.
0: Escuchamos a Alex Campo y agradecido de parte de nuestro Dios.
1: Dios les bendiga. Bendiciones.

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